para Yagami, que también ha sido mi jefe, mi anterior jefe, porque yo antes trabajaba en un equipo de eSports. Ahora sí, vamos a seguir con los saluditos en el siguiente bloque, pero antes toca también un poquito de las noticias aquí importantes en la radio urbana de la zona. Junto con también, obviamente, buena música, porque estamos aquí recontra encendidos. ¿En dónde? 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
3: Siendo las 7:10, ha empezado el bloque de noticias. Noticias de la música latina. Les comento que la plataforma de premios Billboard de la música latina ha confirmado detalles de su semana musical que reunirá a grandes exponentes del género urbano rumbo a la gala de premiación que es este mismo mes. Se ha confirmado que del 19 al 22 de octubre en el Faena Forum de Miami Beach con paneles y showcases y talleres se va a dar la Semana de la Música Latina de 2026. Algunas de las preguntas y respuestas principales es que serán 7 encuentros con artistas de diversos géneros y generaciones. Va a estar Kany García iniciando las charlas enfocándose en la composición de sus canciones. También tenemos a Fuerza Rígida y Anuel con sus giras por estadios, los premios de vanguardia y también la fiesta de estreno. Becky G abordará su evolución y álbum Baraja Bendita. Maluma tendrá una sesión con Sony Music Publishing y un panel de salud mental. ¿Ah? Me encanta que Maluma siempre toque esos temas. Arriba Maluma, él ya ha hablado públicamente de que tiene ansiedad y pues que esos temas le interesan bastante, tanto hablarlos como también normalizarlos un poco. Rubén Blades y Pitbull van a estar dentro de la conversación con el premio icónico y Pitbull repasará su éxito global en Chart History Live. Por último, el cierre va a ser de los premios Billboard el 22 de octubre por Telemundo y Peacock. Así que estén atentos ya a finales de octubre que se vienen los premios Billboard de la música latina. Y con eso cerramos la sección de noticias positivas y alegres acerca de la música urbana aquí en Radio La Zona. ¡Te enciende!

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3: 7 y 17.
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2: Aquí seguimos en Radio La Zona. Radio La Zona te enciende. Tenemos aquí encendido también el WhatsApp de La Zona 941-80-2192. Saludos a Lucía, me dice, saludos Chinita. Ya te tengo agendada, Lucía, pero ¿sabes qué? Tú no me tienes agendada, me parece, porque yo veo en tu no tienes foto. O sea, yo los agrego, les pongo su pollito al costado y ustedes no me ponen nada. Ni Cris, la chinita de La Zona, ni La Zona. ¿Qué pasa? Tienen que agregarme, pues. Ya, pues.
3: ¡Sí!
2: A ver, Roger me dice, buenas noches. ¿Qué tal, Roger? ¿Cómo estamos? ¿Estás chambeando? ¿De dónde vienes? ¿De dónde vas? Aló, buenas, Víctor. Hola, chinita, llegó tu mejor elemento. ¿Ah?
3: ¿Qué cosa?
2: ¿Elemento? ¿Cómo así? Samsung me mandó un audio también por acá. Buenas noches.
4: Chinita, no digas que se reportan los trabajadores, oh, porque mi máquina se emociona.
2: ¿Qué? ¡Ay, qué fue! ¡Ay, qué fue eso!
4: Está recontra trabajador.
2: ¡Ay, qué fue!
3: ¡Qué rico!
2: ¡Ay, Samsung, de qué chambeas! ¿Qué fue esa máquina que hace rum rum, chun chun por ahí? Oye, cuéntenme un poquito en qué chambean, porque quiero conocerlos también. Me parece interesante. Yo sé que varios me han dicho que taxean por ahí, que son conductores de buses, que tienen sus tienditas también. Pero, Samsung, estoy bastante intrigada por cuál es tu chamba y qué es esa máquina que tienes ahí, ¿eh? Aquí chambean a Chinita escuchando tu voz. Saluditos para... Uy, este es un nuevo contacto que está guardado como WhatsApp. ¿Qué? ¿Cómo se llama usted, señor WhatsApp, que empieza con 917 para poder agendarlo? Por favor, quiero tener un nombrecito para llamarlo usted y no tenerlo como anónimo. Ahí está escribiendo. Muy bien, muy bien. Así me gusta. Que me hagan caso, caracho.
5: ¡Qué tóxica!
2: Eric se llama ya. Ahorita te voy a agendar, Eric. Más te vale que tú también me agendes, ¿ah?
3: Déjate de huevas, perrito.
2: Ahora sí seguimos aquí súper encendidos, pero no se vayan, que en el siguiente bloque ya nos toca el tema de la noche aquí en La Zona. Así que quédense por aquí, que tenemos harta música y sobre todo tenemos también el tema del día. Y para que ustedes me cuenten, ya saben, como siempre, a dónde van, de dónde vienen, con quién se van y con quién se vienen. Al 941-80-2192, porque estamos aquí encendidos en Radio La Zona.

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2: Oigan, he sentido que esa canción me la deberían dedicar a mí. O sea, que yo también estoy más loca acá, tengo, pero que se me ha zafado un tornillo por la cabeza. Oigan, ya, siendo ahorita las 7:43, ahora sí, ha llegado el momento. Es el momento de comentarles cuál es el tema del día. Hoy nuestro tema del día, miércoles 7 de octubre, es cosas que compré por las puras. ¿Qué es eso que compraste por las puras? Empiezo yo diciendo tu respuesta. Esa membresía en el gym. Porque, papito, la has pagado ahí, ¿ah? Pero yo no estoy viendo resultados, ¿ah? Una vez ha sido y eso ha sido, pero para ojear un ratito, para conversar, pero para hacer ejercicio yo no te he visto, ¿ah? No seas mentiroso, ¿ah? ¿Qué es eso que compraste por las puras ahí que te has pedido por internet, tal vez que dijiste, uy, ¿sabes qué? Está en promo, está baratito, me lo voy a llevar, ¡tirín! Y luego nunca lo usaste, nunca fuiste. ¿Qué compraste por las puras? ¿Sabes qué? Pero ¿sabes qué cosa? Te voy a comentar que hay algo que no vas a comprar por las puras. ¿Sabes por qué? 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Así que eso ahí no es por las puras. Eso ahí sí te va a traer beneficios. No solamente te hidrata, sino que está muy rica, sin azúcar, con harto sabor. Hoy día me tocó probar la de arándano y mañana ya termino con la de limón y ya tengo cerrado los cuatro sabores. Ustedes ya lo han probado ahí, me van comentando. Pero bueno, seguimos con el tema del día. Cosas que compré por las puras, que las tienes ahí, pero que se están dongueando, empolvando, que ni las usas. Que ahí dijiste, uy, mira, está con descuento, me voy a llevar 2x1 y ahí lo tienes, pero guardado. Algún gadget por ahí, algo de ropa para cuando bajes de peso. Ay, que varios he escuchado por ahí. Algún curso online de descuento, escríbeme al 941-80-2192, que en el siguiente bloque te voy a estar leyendo por acá. Pero antes, seguimos con más música solamente aquí en Radio La Zona. 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
6: 7:50. 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
1: Aquí seguimos, 8:10, súper encendidos en Radio La Zona y nos toca leer sus mensajitos. Aquí Leonel Minceo de la Salud. ¿Qué tal, Leonel? ¿De dónde nos escuchas? ¿De dónde nos escribes? ¿Cómo estamos? ¿Qué estás haciendo? ¿Estás chambeando o regresando de la chamba? Freddy dice, hola Chinita, camino a casa atorado en el tráfico, pero de buen humor. Muy bien, eso es lo que cuenta, estar de buen humor, sonreír. Y si tú ahorita estás así todo amargado, triste, te invito a sonreír, aunque no lo sientas, sonríeme un poquito así, y chin, chin, chin, ya sabes, me muestras así los dientecitos y te prometo que eso de alguna manera te va a ayudar. No sé cómo, pero el cerebro por alguna manera como que trata de copiar un poquito nuestras expresiones faciales y replicarlas a nivel emocional. Entonces esa sonrisita te va a ayudar un poquito a que te sientas un poquito mejor. Roger nos manda un audio. Buenas noches, Roger.
2: Chinita, buenas noches.
1: ¿Qué tal? ¿Cómo estás?
2: Ropla pura, soy mi trotadora.
1: ¿Qué?
2: Lo usé dos veces.
1: ¡No!
2: Agotada ahorita. Ropla pura, soy mi trotadora.
1: ¿Trepadora?
2: Lo usé dos veces. Agotada ahorita.
1: ¿Tu trepadora? ¿Qué es una trepadora? Roger, ¿qué dijiste? ¿Verdad? Para eso estamos hablando del tema del día, que es ¿qué cosa compraste por las puras? Por las... ¿Qué dice por aquí? Hola, Chinita, ¿cómo estás? ¿Qué soy? Eres mi mejor compañera. ¡Ay, qué lindo! Gracias, Mariluz. Un besito para ti. ¿Un celu? ¿Te compraste un celular y nunca lo usaste?
3: ¿Qué?
1: Ay, mándalo para acá, para Torre RPP. Pues acá faltan celulares, oye. Yo tengo que actualizar el mío. El mío es el iPhone 12, que salió hace como 5 años, creo, más. Así que ya me urge un nuevo celu, ¿eh? Mariluz, ya sabes, aquí a Torre RPP me puedes mandar a John Jean. ¿Jan? ¿Cómo se pronuncia? ¿Aló?
4: Una vez compré por las puras...
1: ¿Qué compraste?
4: Esos squishies que lo he...
1: ¿Un qué?
4: Agarro como no sé, 5 minutos. ¿Qué? Y ya nunca lo tengo. O sea, nunca lo he vuelto a agarrar. Está ahí de adorno, parece, no sé.
1: ¿Un qué? ¿Un qué? ¿Un squishy? ¿Entendí? Esos juguetes para niños que se pegan en todos lados. A ver, aquí también me mandan un saludito. Buenas noches, le hablo de Zorrilla. ¿Qué?
3: ¿Qué?
5: ¿Qué cosa?
1: ¿Cómo? ¿De Zorrilla? ¡Ah, de Zorrilla Home Center! Ay, su foto... Así es Zorrilla. Yo dije, oye, discúlpame. ¿Qué te pasa? ¿Qué pasa acá, carajo? Pero bueno, dice, me comunico con el fin de querer hacer publicidad en nuestra tienda por medio de su radio. Me gustaría hacer... ¡Ah, ya! Escúchame, Zorrilla, señor Zorrilla. 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Sí, pues así háblame, pues. Yo decía, ¿qué me estás diciendo a mí?
3: ¡Vaya cantidad!
1: Caracho, malcriados son acá, ¿eh? Pero ya entendí. Bueno, seguimos aquí leyendo sus mensajes y escuchando sus audios también en el próximo bloque, que seguimos con el tema de cosas que compré por las web. Por las puras, pues. ¿Qué es eso que compraste que no utilizas? Y también leyendo sus mensajes, si es que nos estás mandando saluditos para alguien importante por ahí. O tal vez, quién sabe, para mí. Aquí seguimos súper encendidos en Radio La Zona. 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
3: 8 y 18.
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3: Aquí seguimos, 8:24, leyendo sus mensajes y viendo qué es eso que han comprado, pero por las puras, que han comprado y sigue ahí, pero hongueándose. Ahí todo empolvado, gasto de plata. ¿Un gur? Me dice Pirate. ¿Qué estás hablando? Ay, estás perdido tú. Buenas noches, Harry, coméntame.
4: Hola, Chris y Jack. ¿Qué tal? Soy bien. Harry Echimbote. Yo un día compré un CD de Dragon Ball y nunca lo uso. Otro día, una vez también compré un polo blanco y nunca lo uso. Tampoco lo uso nunca, gracias.
3: Es que, pocho, comprar un polo blanco es un poco peligroso. Al menos yo no uso ropa blanca porque si no, todo se me ensucia. Oye, después aquí también me dicen... Roger me dice... No, perdón, aquí este... Uy, se me perdió el mensaje. Acá está. Mi papá había comprado una máquina de hacer ejercicio, pero solo la utilizó una vez. Al final lo vendió porque nadie en la casa lo utilizaba. ¿Cuántos serán así, Dios mío? Mi papá también. Hay una máquina que estamos vendiendo. Si alguien quiere comprar otra cosa por las puras, aquí me escriben nomás al 941-80-2192 que yo les vendo la máquina de ejercicio para que ustedes también la almacenen en su casa. Un saludito para mamá Norma y papá César. Ahí les pasa un saludito a su hijito. Les manda saludos, que no sé cómo se llama su hijito porque no me ha dicho su nombre. Me escriben nomás, no se presentan acá, oigan. Tenemos otro mensajito por acá, un audio. ¿Cómo me gusta que me manden audios? Ah, se llama Raquel. ¿Qué? Ah, ¿eres Raquel? Ah, ya, Raquel. Un besito, ahorita te voy a agendar ya. A ver, cuéntanos, ¿qué cosas has comprado que ni usas, que has comprado, pero por las puras, claro? Buenas noches.
5: Yo escucho Radio La Zona.
3: A la miércoles. Bien.
5: Quiero que ponga
3: allá.
5: Cris MJ.
3: Allá.
5: Si no me suman, o Una Noche en Medellín.
3: Allá, bueno.
5: Yo escucho Radio La Zona desde Puno. Saludos, pez.
3: Un saludo a Puno. Pero hermano, estamos con el tema del día acá, pues. Aquí no tenemos pedidos, ese es en Energizona, pues. ¿Qué pasó? Pero bueno, un saludito de Puno, bonito escucharlos desde otras ciudades. Es bonito también conocer otros lugares que están haciendo por allá. Y ahora sí, no se me vayan porque en el siguiente bloque tenemos el dato curioso de la noche y creo que es bastante interesante, ¿eh? Tiene que ver un poquito con lo que está pasando actualmente hoy en lo querido que hay ahorita en la San Marcos. Increíble lo que ha hecho BTS hoy. Así que antes tenemos música, pero ahí quédense porque tenemos el dato curioso de la noche, que bueno, ya saben por dónde va a ir más o menos encaminado. Así que ahora sí, ponemos más música antes de comenzar y esto es Radio La Zona, te enciende un clásico de clásicos. Uy, uy, uy.
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2: ¡Ay, mis oídos! ¡Perdónenme a todos! Que lo puse de otro lado de este volumen. Pero bueno, ahora sí, estamos aquí y tenemos las noticias y datos curiosos del día, que es mi segmento favorito, para decir verdad. Y ahorita lo que están escuchando, ahí tiene un poquito que ver con la situación actual que tenemos en nuestro país. Ahorita mismo está el concierto de BTS aquí en Lima, en el Estadio San Marcos. Y hablando un poquito de BTS, les comento que lo que están escuchando es J-Hope, que es uno de los participantes, perdón, integrantes del grupo de BTS, uno de ellos. Y que además de eso tiene una canción llamada Chicken Noodle Soup.
3: ¿Qué?
2: Sí, así se llama, Chicken Noodle Soup. Para los que no saben inglés, es sopa de fideos con pollo. ¡Qué nombre tan raro! Pero para esto, es una colaboración con Becky G. Ahí está, miren. Ahí está, Becky G. sale en un MV junto con J-Hope cantando Chicken Noodle Soup. Así es como dos mundos colisionan, el mundo de la música latina urbana junto con también el K-pop. Ahí está Chicken Noodle Soup, que es nuestro cantante de BTS, que ahorita le está rompiendo, pero tres fechas increíbles de concierto y una fanaticada, las ARMYs. Un saludo para todas las ARMYs que nos están escuchando ahorita mismo, que son un grupo, pero un poquito de miedo me da, la verdad, ya. Pero también son bastante apasionadas, ¿no? Han llenado, pero el estadio, tres fechas completas. Y bueno, ahorita podemos escuchar un poquito de la voz de J-Hope junto con nuestra Becky G. Y con eso termina el segmento de noticias positivas por aquí y de también datos curiosos que tenemos de la música urbana junto con ahora con el K-Pop, que está pero rompiéndola en nuestro país, que han llegado hasta aquí y esperamos que sigan viniendo más grupos de Corea para poder también un poquito mixear, así como tenemos nosotros nuestra cultura y gastronomía que tienen inspiraciones en varios países, pues la música también. Un aplauso para BTS y también un aplauso para todas las ARMYs. Y ahora sí, seguimos con más música solamente aquí en Radio La Zona. Te enciende.
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3: 8 y 52. 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
2: Siendo las 9:00, muchachos, ha llegado la despedida. Pero antes de irme, quiero comentarles aquí un último mensajito que quiero leer sobre qué es eso que compraste por las puras. Y me dice, mi mamá me acaba de decir que un día cuando era joven se compró un calzón con trasero. Y nunca lo utilizó. Y al final desapareció. Uy, ¿dónde habrá quedado ese calzón? Ah, pásame el contacto que yo también necesito un así. Pero bueno, muchachos, siendo ya las 9:35, yo me voy despidiendo aquí en De Ida y Vuelta. Pero no me extrañen mucho porque mañana, aunque sea feriado, yo tengo que trabajar. Así que aquí voy a estar. No, mentira, pero acá recontra encendido porque la pasamos chévere en De Ida y Vuelta. Para que me cuentes a dónde vas, de dónde vienes, con quién te vas y con quién te vienes. 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
5: 9:22.
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5: 9:52. 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
3: 10 y 22.
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5: 10 y 52. 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
5: 11 y 20.
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5: 11:53. 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

0: lechuceros aquí en Radio La Zona 37.
1: Qué rico, yo por eso me despierto temprano.
0: Arrancar hermano. A las 6 de la mañana.
1: Vamos.
0: Para ir calentando, para ir calentando.
1: Dame el dato,
0: te
1: dame el dato.
0: Un dato a ti, amigo, amiga. ¿Tú sabías que un día en Venus dura más que un año?
1: ¡Eso! No sabía ese dato. Ese dato está buenazo.
2: Es que no sé si está mal o yo o no lo entiendo. ¿Un día en Venus dura más que un año en Venus?
1: ¡Eso!
2: El planeta gira lentísimo.
1: Ya está, no vamos a cortar por si acaso. Eso queda desde las 6 de la mañana.
0: Creo que está mal este dato. Creo que está mal este dato.
2: Córdoba, buenos días.
0: A las 6 de la mañana aquí el Flow en Radio La Zona te enciende. Pues ahora van a decir que fue mi error.
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0: Oye, para mi gente en Octábula, y Jotita, Emilio, Ricky Show, y para toda la gente que nos está escuchando, atención.
1: ¿Qué pasó?
0: Si tú eres mentiroso, atento. ¿Qué? Porque tu nariz se calienta un poquito cuando mientes. Y yo estoy recaliente. Así que, chápalo. ¿Eh?
2: ¿Qué? ¿Porque estabas mintiendo ahorita?
0: No, porque hace un calor tremendo. Prendan el aire, más bien, por favor. Pero así que si tú sabes que un día estás dando una mentira, agárrate la nariz y dices, ¿estoy mintiendo o no te mintas? Uy, sí te mintió un montón.
1: O sea, próxima vez que el que Añi me diga algo, de frente debo a la ñata.
0: Por supuesto.
2: Escúchame, ¿y solo se calienta la nariz cuando miento? ¿O?
0: No, bueno, si tú te quieres tocar otra cosa, yo no sé, ¿eh? Ese es el flow aquí en Radio La Zona, a las 6 de la mañana. ¡Arrancamos!
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0: Continue.
1: Every day, every time.
0: Yeah.
1: We are here.
0: Estamos aquí.
1: At the radio.
0: ¿Has amanecido enamorado?
1: This is the song.
2: ¿Qué ha pasado anoche, Jota? ¿Por qué tan feliz hoy día?
1: Porque anoche...
0: No diga, por favor.
2: No lo diga.
0: Lo diga muy temprano.
1: Dios anoche.
2: Dios mío.
1: No me pongas eso que me trae recuerdos, se me escarapela el cuerpo.
0: No me toques la pierna.
1: El día de ayer...
0: No era mi pierna. No me toques.
1: El día de ayer y la noche.
2: ¿Qué pasó?
0: También.
2: Se hizo mateíta.
1: Empezó una nueva serie de Netflix.
2: Ah,
1: yeah. Buena, nueva serie de Netflix.
0: Buena,
1: papi. Se llama Medusa.
0: Medusa.
1: Medusa. Buenísima.
0: ¿Tiene que ver con el monstruo mitológico?
2: No.
0: Pregunto, hermano. Pero yo pregunto, hermano, pues, se llama
1: tiene
0: Medusa.
1: Que ver, mira, rápidamente. Tiene que ver con una chica que le explota en su yate y ella pierde la memoria y se da cuenta de que alguien atentó con su vida. Y tiene que ver con su familia millonaria.
0: ¡Opa!
1: Buena pela.
0: Ah, okay.
1: Buena pela.
2: Abraham se estaba imaginando la placa que convierte en piedra a la gente.
0: Si se llama Medusa, si me dices una serie que se llama Zeus, ¿por el dios griego o qué cosa? ¿Me entiendes?
1: Está bien, hermano.
2: Se llama Zeus y se trata de un perrito que se llama Zeus.
1: ¿Por qué te enojas?
0: No, porque a mí me están difamando.
1: Pero no te enojes.
0: No, me están difamando.
1: Oye,
0: ¿estoy tan enojado?
1: Escúchame.
0: ¿Qué voy a mandar a música?
1: Tú eres persona pública, no puedes enojarte.
0: Cuidado. Es verdad.
1: Pues nadie te ve, es radio, no te peinas.
0: Pues es figura pública. En breve regresamos con más, señores. Estoy molesto, ¿eh? Ese es el flow de Radio La Zona.
1: Desciende.

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3: 6:22.
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3: 6:52. 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
5: Estamos en el bloque informativo de Radio La Zona. Porque así como te brindamos diversión, también te brindamos.
6: Correcto, pero este bloque empieza con.
7: Sí, bueno. Ajá. La Zona.
6: Oye, la gente se está quejando.
5: ¿Por qué?
6: Porque dicen de que BTS, BTS. O BTS, no BTS, han sido BTS. Lo que esperaba.
5: BTS.
8: VHS.
6: Ricky Show. Dime, ¿es dime. ¿Cierto esto?
8: ¿Cómo que no ha sido lo que
6: concierto
8: esperaba?
6: Concierto de la BTS gente, no ha llenado no, las expectativas.
5: No creo, no, ha imposible.
8: Ha encontrado lo que de verdad estaban esperando. Yo pienso que los que no están sea, hablando así. No, yo pienso que los que están hablando así es porque no han ido.
6: Tú has ido. Yo he

0: ¿Qué fue lo que más te gustó?
1: El escenario, la cercanía que han tenido con el público. Creo que esto se está repitiendo en varios países de Latinoamérica. Y es un espectáculo que no se ve así nomás.
0: ¿A qué hora más o menos llegaste tú al...?
1: Yo temprano, porque recuerda que yo voy como medio. Yo voy como parte del medio del grupo RPP.
0: ¿En qué zona estabas? Estabas cerca, ¿no?
1: Cerquita, señor. Casi literal, casi los toqué.
0: ¡Hala! ¿Con qué canción abrieron el concierto?
1: Señor.
2: Me parece que era Julia, ¿no? Julia, sí, creo que
1: sí,
2: fue.
1: Sí. Sí. Ajá.
0: ¿Y te quedaste hasta el final?
1: La verdad, yo estaba muy emocionado por estar ahí con tanta gente. Con tanta gente que es muy fan.
0: Hasta el final,
1: porque,
0: todo.
1: Sí, porque escúchame, es que no hay muchos conciertos donde la gente sea tan fan de una banda. Sí, o de una.
0: ¿Te quedaste hasta el final?
1: Hasta el final, señor.
0: ¿Y con qué canción cerraron?
1: Me comí mi hamburguesita al final, pues.
0: ¿Con qué canción cerraron? ¿Sabes tú?
1: No me acuerdo. La verdad es que no me acuerdo.
0: Claro, con la emoción a veces uno no se acuerda, ¿no? Yo no me acuerdo con qué canción cerró.
2: Puede haber sido
0: Eladio Carrión.
2: Quizás Dynamite, que es una de las más conocidas, ¿no? Tú sabes que siempre dejan una canción, la canción más fuerte.
1: No, no fue esa, porque me hubiera acordado. Pero nada.
0: Hay una que se llama Butter, ¿no?
2: Butter.
0: Ahí
2: está. Like Butter.
1: Me gustó mucho la participación de Suga.
0: Ah, de Suga.
1: O de Suga, como lo quieras llamar.
0: Suga.
1: Sí.
0: Todo lo que rimo con Uva, tú. Vamos, música y volvemos.
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0: BTS.
2: Ah, arigato.
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0: día de hoy no se supone que tendríamos que habernos quedado en casa, tranquilos.
1: O sea, en realidad yo creo que sí. Yo creo que hoy día, como todos saben, se conmemora, pues, el combate de Angamos.
0: Jueves de Ramos es, ¿no?
1: No, combate de Angamos.
0: Ah, combate de Ramos.
1: Y es el homenaje al almirante Miguel Grau Seminario, que comandando el Huáscar enfrentó a el armamento y pues soldados chilenos.
0: Bueno, pero debe haber sido bravo, ¿no? Comandar así borracho.
1: ¿Por qué borracho?
0: Huáscar, ¿no?
1: No, Huáscar.
0: Huáscar.
1: No, se llamaba así el, bueno, ese, el buque. La vía, el buque Huáscar, ¿no?
2: ¿Por qué? ¿Por qué es combate y no guerra?
1: Por la vía donde se enfrentaron. Ajá. En este caso
2: la vía láctea.
1: No, no, la vía fue marítima.
0: Correcto.
1: Y en el caso de batalla es terrestre.
0: Correcto.
1: Por eso es que es diferente batalla de Arica, combate de Angamos.
0: Exacto.
1: Fue una por vía terrestre y otra por vía acuática.
0: Exacto.
1: Vamos a ponerlo así, ¿no?
2: Acuática.
1: Ajá, por favor. Pero lo que la gente también quiere saber, aparte de por qué se conmemora, es qué beneficios tienes el día de hoy, por si acaso.
0: Porque todavía no nos devuelven el buque, ¿no?
2: ¿Qué cosa?
1: No, todavía no. No, para ellos es como que ya se lo quedaron. ¿No?
0: Se convertiste.
1: Como un trofeo, pues.
0: Yeah.
1: Como un trofeo de la guerra. Conmemoración del combate de Angamos y homenaje a Miguel Grau. Aplica para trabajadores, el feriado aplica para trabajadores de los sectores públicos y privados con derecho a descanso remunerado.
0: Ah, sí, ¿qué hacemos acá?
1: Ojo, ¿ah?
0: ¿Qué hacemos acá?
2: No, o sea, bueno, no pagan más.
1: Pero, claro, acá viene el tema. Si tú, por A o B, trabajas el día de hoy,
0: claro,
1: la remuneración
0: no
1: es el doble, es el triple, señor.
0: ¡A la mierda!
1: ¡Hala! Ojo ahí también, cuidado. Salvo algunas empresas que lo hayan dado privadas o algo así, que no creo. El viernes 9, o sea, mañana, no hay feriado. O sea, no se está haciendo un puente para el fin de semana.
0: Ah, no, oye, sí, mañana
1: ojo, vengo. Ojo ahí. Ojo ahí para que la gente no diga, uy, ya juevesito, uy, si me viernesito. No.
0: No. Pero pidan el viernes libre, güey.
1: ¿Ah?
0: Pidan el viernes libre.
1: Bueno, eso ya depende de cada empresa.
0: Yo mañana, no me esperen.
1: Ah, ya. Yeah.
2: No me digas, yo tampoco vengo.
0: Ya está.
1: ¿Ah, sí? Yo tampoco, pero
2: mañana lo quita solo Ricky.
0: Mañana apóyenlo, por favor, al señor Ricky Show. Va a estar solito en cabina. Así que ya saben.
1: Ahí está, un poquito. Por favor, hoy hay que sentirnos orgullosos.
0: Jueves de Ramos.
1: Peruanos, ¿eh? No, ¿qué? Combate de Angamos.
0: Ah, combate de Angamos.
1: Combate de Angamos. Siendo aquí en Radio La Zona.
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5: 7:22.
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0: estamos aquí en el Flow de Radio La Zona, pasándola increíble y tengo algo muy importante que decirte.
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2: Oye, insisto, qué rico, con lo que nos pagan el día de hoy podríamos darnos un paseo, pues, ¿no?
0: ¿Un paseo? ¿Con qué te alcanza? Claro.
2: ¿Nosotros ya nos han dicho que es triple? Ah, para el triple, ¿no?
3: Claro, por supuesto, nosotros que estamos chambeando.
2: No, no mires para otro lado, mírame la cara, me van a pagar triple, ¿no?
3: Claro, si estamos trabajando nos pagan el triple. A todos los que están trabajando hoy feriado les tienen que pagar el triple.
2: Porque yo prendo mi live ahorita y me quejo, da tendencia a eso.
3: Salvo sea tu día de descanso. Recuerda que es la gente que descansa hoy, se pierde el feriado.
2: No, estamos jueves.
3: No, pero si hoy día, su día de descanso son los jueves.
2: Ah, ¿qué miércoles descansa jueves?
3: Hay gente que descansa entre semana.
0: Bien rotativo. Claro. Sí. O sea, no todos trabajan de lunes a viernes. Hay gente que trabaja entre semana.
3: Claro, descansa entre semana, ¿sabes por qué? Porque de repente tienen muchas ventas, quizá viernes, sábado y domingo. Entonces un poco complicado.
2: No lo sé,
0: ¿eh? Fijo la muda. Hay gente que trabaja, Jota.
2: ¡Oh, su
0: hay gente que trabaja fin de semana, no sé, pero
2: sí, hermano.
0: No lo sé, dice.
2: Yo lo sé. ¿Ah? De esta mesa soy el que más trabajos ha tenido.
0: No, yo también.
2: Te lo recuerdo. Trabajo, no he trabajado solo en Starbucks y en radio.
0: Ah, no,
2: nada más te digo. Nada más te voy a decir. Nada más.
0: En un grifo también he trabajado.
2: Call center. Aló, buenos días. ¿Qué es eso? Mm. Favor, Ricky.
0: Con estas manos. Elaborado la tierra.
3: Escúchame, ¿cuál ha sido el paseo más misio que has tenido?
0: ¿De colegio o en general?
3: Lo que sea.
0: Yo me acuerdo que fui a un viaje así, también un paseíto. No me acuerdo dónde exactamente, pero el punto es que yo pagué a última hora. Pagué a última hora, pues, ¿no?
4: Entonces, ¿qué pasa? Misio, ese de misio.
0: Claro, yo pagué a última hora. Porque no me animaba al 100%. Dije, no quiero que tenga vaina. Pero hasta que dijeron, no, si tienen que ir todos obligatoriamente. Dije, oh, no tengo plata. Bueno, el punto es que mi viejita consiguió la plata, pero ya no habían asientos en el bus.
4: No.
0: Y me pusieron esas sillas, ¿visto? Del kinder. De verdad, esas sillas del kinder me las pusieron como en el medio por donde la gente camina.
2: No te pases.
0: Y me sentaron ahí y dije, ¡qué humillación!
2: No te pases, hombre.
0: Te lo juro, no es broma. Así fue la ida. La vuelta ya me senté porque un chivolo ya se había ido aparte, ¿no?
4: Pero, todavía en su limusina.
0: Y le dije, os he pagado para sentarme en una silla de ni siquiera primaria, ¿dónde?
2: Ya, mira, nosotros allá en Montreal sí hay un Six Flags, pues, el parque de diversiones. Y un día quedamos con tres patas en ir, ¿ok? Yo recuerdo que había juntado, creo que eran como que 50, 60 dólares. Yo estaba más emocionado, hermano. Había juntado. Y de la nada dicen, ya, pues, nos vemos allá. Y yo digo, ya, pues, nos vemos allá. Ya, a las 10 de la mañana nos vemos en el parque. Y yo digo, ya, perfecto. Y le digo, oye, muchachos, ¿a qué hora van a salir? Y nos dicen, ya no sé, fácil, salimos 9:15, 9:30. Entonces, en mi cabeza, yo ni siquiera había buscado nada. Yo digo, ya, pues, salimos a esa hora. Hermano, cuando salí, yo digo 9:30 ya, me pongo a buscar lo que tengo que hacer. Tenía que tomar bus, metro, luego chapar otro bus. Y yo decía, ¿por qué estos bobones han salido tan temprano?
0: Mío.
2: Es porque iban en su carro, pues, con su viejo. A mí me tocó chapar bus, metro, toda la bobada para llegar, hermano. Llegué mediodía aún.
0: No los encontré, mis amigos.
2: No había celular en ese momento. Pues.
0: Claro.
2: Solito en el parque.
0: Tú haces solo, ¿no?
2: Solito en el parque de diversión.
3: No puede ser.
0: ¿Cuál ha sido tu viaje más misio? No sé, escolar, con la familia, lo que sea. Cuéntanos al 941-802192. Este es el Flow de Radio La Zona.
2: Andamos.
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8: 7:52. 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
1: Sí, señores. Arrancamos lo que viene a ser el espacio de mis queridos emprendedores, de mis queridas mamá luchonas, papá luchones.
2: ¡Ay!

0: trabajar para alguien más.
1: ¡Hala!
0: Yo quiero trabajar para mí mismo.
1: Sí. El día que diga, no quiero trabajar, peloco, porque tengo mucha plata y mi chamba, yo elijo cuándo, mis horarios, todo.
0: Y mis padres crearon mi emprendimiento. Ahora, para hacer eso, normalmente no tenemos plata líquida, ¿no?
2: Claro.
0: Muchas de las personas tienen su platita o invertida o simplemente viven el día a día y quieren salir adelante. 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
1: Lo máximo.
0: Y te comento de que, bueno, tenemos un bloquecito donde, bueno, le damos el espacio a nuestros emprendedores para que nos dejen audios de lo que, del negocito que ellos tengan, y nosotros lo reproducimos acá sin ningún lucro alguno.
1: Ahí está.
0: ¿Ok? ¿Te parece?
1: Siempre es bueno.
0: Escuchamos este audio, a ver.
3: Hola, ¿cómo estás? Radio La Zona. Mi emprendimiento es desarrolladora bienes raíces, compra y venta de propiedades. Estamos ubicados en la ciudad blanca de Arequipa. Tenemos terrenos de 1,000 metros cuadrados, de 200 metros cuadrados, con título de propiedad. Todas las personitas interesadas se comunican al número 90 y 92 74 88 76 5. Saludos.
0: Saludos.
1: Buena.
0: Oye, ¿sabes qué?
1: Bienes y raíces.
0: Oye, pero sería bueno contactarla, ¿no?
1: Sí, claro, siempre bueno.
0: Debería, tú que quieres empezar ya también.
1: Ah, su.
0: Un terrenito, ¿por qué no?
1: Bien, Arequipa, ahora, hermoso.
0: ¿Tú te imaginas que le digas a Nicole, amor, te compré un terreno?
1: Ah,
0: un
1: terrenito. Una invasión.
4: En Yanahuara.
1: 2 metros cuadrados.
4: Hoy Yanahuara es muy bonito.
2: Muy hermoso. A mí me encanta Yanahuara.
1: Ah, que también por allá. Regresamos en breves. Este es el flow de Radio La Zona, te enciende.
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3: 8:20.
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3: 8:54. 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
17: Bueno, como diría un famoso filósofo, calabaza, calabaza, cada uno a su casa. Dios mío. ¿Cómo iría Periquito? Yo me quito. ¿Cómo iría Sabana? Hasta mañana.
18: ¿Cómo diría J. Benz?
17: Ahí se ven.
18: Ahí se ven.
17: ¡Ah! Dios mío.
18: Otro pedido. ¿Cómo diría Emiliano?
17: No.
18: Me duele la mano.
17: Ah. Bien, bien, bien, bien. Qué buena.
18: Ya nos fuimos, señores. Ya, por favor, se terminó el jueves.
19: Ya, ya, ya. Señores, que ahora ya no me quiero ir.
18: No, ¿cómo que ya no me quieres
19: quiero
18: ir?
19: Quiero quedarme.
18: No, ya se viene el Pierito.
19: Porque hoy es jueves de Ramos.
18: No,
17: no es jueves de Ramos.
20: Combate de Angamos.
19: Jueves de Ramos. ¿Por qué combate de Angamos?
17: Yo le expliqué hace un momento.
19: Pero para los que recién se conectan a las 9.
17: Se conmemora el combate que tuvo Miguel Grau. Bueno, no el Miguel Grau, sino en general la Armada peruana contra la Armada chilena, ¿no?
19: ¿Te ves que si no lo lees no puedes explicarlo?
17: Ya pues, al mando de Miguel Grau Seminario,
19: ¿ya?
17: Comandado en el Huáscar, ¿no? Que luchando pues por territorio peruano y lamentablemente pues la, yo iba a decir la selección peruana, la armada peruana cayó pues, ¿no? Derrotada.
20: Oh, no. Oye, ¿quién crees que hubiera ganado? ¿La Army de BTS o la Army de Miguel Grau?
17: Yo creo que ganará la de Miguel Grau.
20: Yo creo que la de BTS.
17: Moves and butter. Ay, señores, nos vamos, nos quitamos, nos fuimos. Mañana volvemos con más, ya saben, disfruten su feriado. Y los que tengan que chambear, ya saben, te ganas el triple de plata, ¿ah? ¿Eh? Cuídense mucho, con nosotros hasta mañana. Este es el Flow de Radio La Zona.

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4: Muchachos, ¿qué tal? ¿Cómo están? Bienvenidos al Break en Radio La Zona. Estamos listos ya para quedarnos 4 horas de programa. Muy buenos días con todos. Feliz jueves. Listos para continuar con la semana. Para muchos es feriado. Acá estamos nosotros. En feriado también, claro. 941-80-2192. Te acompañamos 4 horas hasta la 1 de la tarde. Mi nombre es Piero y ya sabes que me puedes encontrar en redes sociales, ¿ah? Para que veas que todo es filtro, todo es IA. Y de paso te juego el número de WhatsApp, 941-80-2192, porque arrancamos con saluditos, arrancamos con buena vibra para estar espectacular hoy día conectados con todo este break. Después del flow, ya sabes que llega el break. 941-80-2192. Bienvenidos aquí.

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3: 9 y 21.
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5: 9:53. 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
3: Muy bien, seguimos aquí en el break de Radio La Zona. Ah, ¿qué? Ayer has estado en el concierto de BTS. Ah, ¿desde cuándo has estado acampando? ¿Dos meses? ¿Qué? Ah, para eso sí tienes tiempo, pero para las tareas, para la universidad, para investigar, tu futuro no, no hay. Ahí sí, ¿no? Dios. Bueno, te voy a ahorrar meses de trabajo entonces. 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Ahí está. Después me dan las gracias. En vez de estar acampando, preocúpate por el futuro también. Saluditos, Armi. Saluditos.

0: va a salir, no le va a salir.
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4: Estamos de vuelta aquí en el break de Radio La Zona.
5: La tela de wey.
4: ¿Qué es tu radio, ah? Es tu radio. Ya sabes que la respuesta correcta, la respuesta ganadora es Radio La Zona te enciende. Y no solo para responder en Zona Gamer, ¿eh? Si ya estás participando por tu PlayStation 5 o tu Nintendo Switch 2, ya sabes que la respuesta es Radio La Zona te enciende. Igual a las encuestas, si alguien toca la puerta, si alguien te pregunta, mano, mana, ¿qué radio escuchas? Así te van a preguntar, ¿eh? De verdad, de verdad. Tú respondes con la verdad, Radio La Zona te enciende. ¡Qué ironía! ¡Qué buena, señores! Así es, así que seguimos encendidos con el break. Ya, si te preguntan cuál es tu programa favorito, ya también, también le pones pesa ahí el break. Gracias, gracias de antemano. Somos Radio La Zona. ¿Quién dijo que hoy no se prendía? A ver, a ver, a ver. Yo creo que sí. Porque ya se prendió el whiskero. Pero silencio, silencio. Hablando de eso, gente, ya vieron que la ciudad amaneció empapelada con carteles de Johnny Walker. Dicen, cantinero, llegó el...

Así que atentos a las redes de Johnny Walker, porque algo grande está por llegar. Keep walking. Gracias, Johnny Walker, por estar aquí con nosotros en el break de Radio La Zona. Nosotros vamos con más aquí en el break de Radio La Zona. Te enciende.

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3: 10 y 24.
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3: 10:53. 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
16: Muy bien, estamos de vuelta aquí en el break. 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

0: con audio player también. Saluditos. ¿Cómo dice?
1: El pelo y la pestaña.
0: Ay, qué bueno. Esta canción la canto a todo un pulmón, de verdad. Me van a disculpar, pero ahí le vamos.
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0: Ella perrea. Solita.
1: Senda bellacona, pero
0: calladita.
1: Se pone besucona con la Margarita.
0: Margarita.
2: Está bien.

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1: 12 discípulos educando a la competencia. Ey, este Gocalde, el Abayal, ey, el Calchanchan de Calchanchanes. Oye, ¿qué fue?

Otro pasito, otro pasito. Bien, bien. ¿Dónde está la gente conectada desde Audio Player? Saluditos a los que nos están escuchando desde nuestra aplicación totalmente gratis en todos lados del Perú y del mundo. Nos puedes llevar con Audio Player. Es gratis, solamente bájala en tu celular o también ingresa a www.audioplayer.com.pe. Eso, bailando con los de Audio Player.

0: 1-80-21-92. A ver, ¿quiénes están por ahí? A ver, vamos a ver quién está.
1: Vamos a romper el hielo. ¿Cómo te llamas?
0: Valentino, bien. Joselito. Luciano.

Valencia. Oye, qué bacán, todos ya bajaron su audio player, chévere, espectacular. Si aún no lo tienes, bájalo, es gratis. Seguimos con más aquí en el break de Radio La Zona. Te enciende.

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3: 11 y 24.
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6: 11:52. 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
4: Oye, me gustó esa de audio player, ¿eh? Todos estaban ahí, todos encendidos también. Qué buena canción de Karol G. La gente dice, Piero, ¿y cómo hacemos para bailar en vivo con Karol G? Ah, has llegado a la radio correcta. Así es, porque Karol G regresa a Lima, la aclamada artista colombiana. Vuelve a nuestro país con su esperado Viajando por el Mundo Tropitour. Apunta la fecha, este 22 de enero, prepárate para vivir una noche inolvidable en el Estadio San Marcos. Últimas zonas disponibles en Teleticket, produce Live Nation Perú y Bizarro, Radio Oficial, Radio La Zona. Para mover los hombritos y más. Para mover los hombritos. 941-80-2192. Pasen la voz para ir juntos.

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3: 12 y 22.
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3: 12 y 52. 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
11: Muy bien, señores, llegamos al final del programa. Nos tenemos que despedir, pero regresamos el día de mañana con más a las 9 de la mañana.

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3: 1:23.
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2: 1:51. 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
1: ¿Qué pasó, parcero? Aquí estamos lo que mandamos, ¿viste? ¡Come on! ¿Capiche? Ginza. Toma.

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3: Ay, ay, ay, ay, ay, ay. Buenas tardes, buenas tardes, buenas tardes, buenas tardes, buenas tardes. ¿Cómo estamos? ¿Todo bien? ¿Todo ready? Arrancamos zona de pedidos. Hoy jueves 8, combate de Angamos. Dios mío. Yo pensé que en combate de Angamos era porque la gente de Angamos se metió en un combate bien rico, pero... Una hamburguesita ahí, un poquito de la brasa. No, mano, hubo mecha esa fecha. La gente se peleaba. Ahora seguramente vamos a hablar un poquito del combate de Angamos. Y seguramente en toda la mañana también te lo han dicho, Piero te lo ha dicho. Seguramente más tarde la China también te lo va a decir. Pero es para que aprendas, lo hacemos por tu bien, para que te culturices. No todo es Free Fire. Por favor, es para que te culturices, ¿no? Bueno, arrancamos zona de pedidos, mi número es el 941-802192. Soy por aquí, bueno, me presento, para los que no me conocen, Urbano, y para los que me conocen, también Urbano. Arrancamos zona de pedidos, pídeme la canción que quieras, canción que vaya con la línea radial, no me pidas Armonía 10, Grupo 5, pídeme reggaetón, caos. Arrancamos zona de pedidos, desde la número 1, Radio La Zona te enciende. Así que por favor, 941-802192. 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
3: 2:22.
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3: Mes de aniversario. Estamos de cumpleaños, estamos de cumple. Por la mañana. 941-8021-912 es mi número de WhatsApp. Pídeme la canción que tú quieras, que tú quieras. Por favor. 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Son cositas, hermano. Seguimos en la número uno. Esto es Radio de la Zona, te enciende. 941-8021-92 es mi número de WhatsApp. Ya pídeme la canción que quieras, papá. Por favor. 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
2: Vamos, listo. Salud, muchachos, por esa mujer.

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7: 2:52. 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
5: Rico juergues, rico juergues, rico juergues, rico juergues. Con sabor a viernes ya. Qué locura. Somos Radio de La Zona, te enciende. Rico feriadito. Aprovecho con la gente que está chambeando, con la gente. Oye, si estás en planilla, chambeas y te pagan el triple causa. Eso es por ley, ¿eh? Eso es por ley. Ah, que no tengo plata, que apoya, ponte la camiseta, nada, mano. Por favor. Estamos en zona de pedidos. Pero te quiero contar que aquí en zona de pedidos los oyentes tienen el control y hacen sonar lo que realmente quieren escuchar. Y con las marcas pasa exactamente lo mismo. Hay que conectar con la gente correcta, pecado. 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Cerramos zona de pedidos. Se vienen los clásicos del reggaetón. Hoy tenemos jueves de versus, así que por favor, atento, atenta, chica, chico, porque se viene un versus, pero Dios mío, impresionante. Iba a decir otra palabra, pero... Así que, por favor, toda la gente old school, toda la gente retro como Johnny Pacheco, se prepara porque se vienen los clásicos del reggaetón en la radio oficial de los clásicos. Somos Radio de La Zona. Te enciende, cerramos zona de pedidos. Desde la número uno, mi amor, somos La Zona, tú sabes.
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0: estamos jueves de versus, así que por favor, atento, atenta, porque hoy se viene un versus, pero Dios mío. Atentos, yo no voy a decir nada. Ustedes se van a dar cuenta por las canciones que voy a poner a continuación. Estos dos intérpretes a mí me encantan, me fascinan, me alocan, me vuelven, pero ¡ah! Fanático. Arrancamos entonces los clásicos del reggaetón. La radio oficial de los clásicos es solamente una y se llama Radio La Zona, La Zona, La Zona. Somos Radio La Zona, te enciende. Hoy jueves, jueves, jueves, ¿de qué, mi amor?
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5: 3 y 22.
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5: 3:52. 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
3: Bueno, people, cerramos los clásicos del reggaetón. Se viene el tema de la tarde en un toque, ¿eh? Por aquí el DJ Urbano, el rey de los clásicos del reggaetón. Somos la radio oficial, además de los clásicos. Somos Radio de La Zona, te enciende. Mañana viernes, ya nos toca viernes de discoteca. Mañana sí le metemos puro perreíto de la mata en vivo, ¿eh? Mañana traigo la máquina, hacemos toda la fiesta por acá. Todo el mundo perre contra el muro. En un toque se viene el tema de la tarde. Somos la número uno, somos Radio de La Zona, te enciende. Somos la radio oficial, claramente, de los clásicos del reggaetón.
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3: 4 y 21.
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5: Papito, somos Radio La Zona, te enciende. Somos La Zona, te enciende. Rico jueves. Ahora, Urbano, ¿por qué hoy es feriado, causa? ¿Qué ha pasado? Te cuento que el 8 de octubre es feriado nacional porque se celebra el día del combate de Angamos. Todo el mundo sabe que combate bacán. Bueno, ya. En realidad, sé sincero. A ti no te importa porque hoy es feriado. A ti te importa que hoy sea feriado y punto. Nada más. Bueno, para los que no saben, este feriado aplica para los que chambean en el sector público y privado, ¿eh? Con derecho a 3 veces su pago, por favor. Así que anda, cobra antes de que chambees. Porque después te agarran de Gilberto Santa Rosa, mano. Ahora, mañana viernes es un día laborable regular. O sea, nada que feriado largo, papi. Tú chambeas mañana. Por favor, mañana te chambeas normal. Arrancamos en Energizona entonces. Desde la número 1, somos Radio La Zona, te enciende, ¿eh? Me quedo contigo hasta las 6 de la tarde. Hora en la que llega mi hermanita, la chinita Crisis Jack, con su de ida y vuelta. 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
3: 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Tírale.
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4: Escucha, princesa. Yo nunca tuve una vida pasada. Jamás. Jamás. Jamás de los jamás es causa. Dios mío. 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
12: 4:51. 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
3: ¿Hay alguien ahí con vida?
4: Pausa. Lo que pasa es que la gente feriadito hace lo que quiere, man. Por favor. Ah, si hay gente, mira cómo me mandan su fueguito al WhatsApp. Ah, no, no estoy solo. 941-8021-929. Puro fueguito la gente que sí está encendida con la radio. Ah, si hay gente, mira, epa. A ver, quien me manda un fueguito le mando un morado. Para que la gente es convenida, ¿no? La gente es bien convenida con la plata, no causa. Estamos Radio La Zona, te enciende. 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Deja todo.

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5: 5 y 20.
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10: Última hora del programa, people. Se acaba. Pero ¿sabes qué es lo rico de ser feriado? Es que no hay tráfico. Porque no hay chibolos en el colegio, nadie sale con la movilidad, la gente descansa, no salen todos los carros a chambear. Eso es lo bueno, ¿no? Que no hay mucho tráfico el día de hoy. Pero hoy, y lo que me ha sorprendido, es que la gente hoy aprovechó en ir a la playa. Increíble. La Costa Verde está, pero que parece febrero, causa. Y con este rico solano que ha salido, en Lima ya no sale un sol, salen dos soles, causa. Pero que estamos quemando, pero siempre con su protección. No, esa protección no. Esa protección no. Es tu protección solar, por favor. A las 6 se viene la chinita Chris y Jack. Somos Radio La Zona, te enciende.
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4: Oye, papi, estamos encendidos. Por aquí el DJ Urbano. Dios mío. Me acaban de decir que sí hay tráfico en algunas partes de Lima. ¿Es en serio, causa? O sea, ni siquiera feriado descansa con el tema del automóvil. Que descanse tu caño, por favor. A ver, ¿dónde hay tráfico? Solamente quiero que me escribas al 941-8021-92. ¿Dónde miércoles hay tráfico? Seamos nuestro propio Waze, ¿eh? Ya, Waze. Por favor, 941-8021-92. ¿Dónde hay tráfico? Al toque. Somos Radio de la Zona, te enciende en el nuestro mes. No sé qué miércoles iba a decir. Pero en nuestro mes de aniversario.
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4: Ahora escucha, princesa.

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6: 5:51. 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
25: Se acabó.
26: Por la mañana café.
25: Bueno, people, me voy a jatear un toque. Ya me toca, fe, ya me toca. También hay que chambear también fin de semana, perdón. Casi fin de semana. Hoy es jueves, feriadito. Pero feriado también da como que da pereza. Así que, por favor, me voy a descansar un toque, a jatear. La que viene durmiendo es la china Chrissy Jack. No sé si viene durmiendo, la única mujer que camina con los ojos cerrados. Chinese, ¿es fácil caminar con los ojos cerrados?
27: Sí, mira, solamente tienes que mirar de costadito, así como para ver todo el panorama.
25: Es que yo no sé si tú estás viendo normal o así, o eres ciega aún. Lo ves así como todo nítido, la china lo ve todo nítido.
27: Con dos rayas, arriba y abajo, como en cine.
25: China, deja de verme las rayas, por favor. China, me quito, pero te quedas. Soy feriado. ¿Hay tráfico o no hay tráfico?
27: No hay tráfico.
25: Está pero lindo el día, ¿no?
27: Lindo.
25: Lindo. ¿En cuánto tiempo has llegado?
27: Ay, no, vine caminando.
25: Sí.
27: Es que está caro el taxi, pues.
25: No, la China, sí, la China es más dura. Por la China fuera, come el lunes para. Come bien el lunes para que ya no coma hasta el próximo lunes. Bueno, China, mañana fin de semana, cuídate mucho, te quedas tú todavía por aquí por la radio.
27: 10-10, por aquí.
25: ¿Por qué? A ver, vamos a tomarle examen a la China. ¿Por qué es feriado el día de hoy?
27: Hoy día, por combate Angamos, pues.
25: ¿A quién se le recuerda?
27: Miguel Grau. ¿Qué pasa?
25: ¿Estás segura que es Miguel Grau?
27: Sí, ¿no? Sí.
25: ¿Estás segura?
27: Sí. Din, din, din, correcto. ¿Ya? ¿Sí?
25: China, ¿estás segura?
27: Sí.
25: No, es Miguel.
27: ¿Y quién?
25: ¿Ah?
27: ¿Y quién? A ver tú.
25: No, si era Mickey P, si era Mickey. Sino que quería hacerte dudar, ¿no? Y la China dudó.
27: Si me agarra de son, ¿sabes?
25: La China dudó. Soy el DJ Urbano, me encuentras en todas las redes como @DJUrbano.Perú. Para los amigos DJ Urbano y para los que no son mis amigos también igual DJ Urbano. Cuídense mucho, se viene de ahí y vuelta, ¿con quién?
27: ¡Con Chris y Jack!
25: Cuídense mucho, que estén bien, China, la número uno, ¿cómo se llama? Radio La Zona.
27: ¡Te enciende!
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0: empezar a trabajar, tal vez. O bueno, ya que es feriado, a lo mejor estás ahí todo chorrado, rascándote la panza. Oye, ¿cómo están? Acá ya saben que se pueden reportar junto conmigo en De Ida y Vuelta para que me cuentes a dónde vas, de dónde vienes, con quién te vas y con quién te vienes. Solamente aquí en Radio La Zona te enciende.
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3: 6 y 22.
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2: Siendo hoy 8 de octubre, bueno, ya sabemos que es feriado, que por ahora andamos aquí relajados. Bueno, es que me tienen a mí trabajando, no, pero bueno, es para acompañarnos aquí entre nosotros. Si es que están ustedes chambeando, porque yo sé que hay algunos de ustedes que siguen aquí chambeando. Pero bueno, ya sabemos que hoy es feriado por ser combate, hagamos, pero además de eso, hoy, 8 de octubre, se celebra el Día Internacional del Podólogo. ¿Aquí cuántos de acá necesitan un podólogo? Un podólogo para que les vean los problemas de la piel, para que le vean los callos, los hongos, esas uñas, oye, Dios mío. Hay una lesión también por el piecito y también para el cuidado del pie diabético. Así que aprovechando que hoy es el día del podólogo, de la podología, aprovechen a revisarse esas patas, oye. O sea, que esas patas que las dejan ahí olvidadas, oye, esos zapatos, pero huele a queso. Feliz día de la podología y también al podólogo por ahí, que hay algún podólogo que esté por ahí. Y también aprovechen, pues, ¿no? Aprovechen para revisarse esas patas apestosas, oye. Ahora sí, seguimos con más música aquí en Radio La Zona. Te enciende.

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3: 6:53. 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
2: Siendo ya aquí las 6 de la tarde, casi ya las 7, ¿eh? Seguimos aquí encendidos en Radio La Zona y hablando un poquito de hoy día feriado, quiero comentarles a ver algunos a los que no han estudiado, ¿ah? O tal vez algunos que no son de acá de Perú, por ejemplo, que tengo ahí varios extranjeros, tenemos gente de Honduras, tenemos gente de Venezuela por ahí, comentarles que el día de hoy se celebra, pues, la batalla de Angamos, perdón, el combate de Angamos, uy, jalada, caracho, ya, combate de Angamos, 8 de octubre de 1879, y bueno, es feriado nacional. Ahora, ¿por qué? Bueno, sucede que el monitor Huáscar venía 6 meses esquivando y mareando a toda la escuadra chilena él solito, pero llegó un día en el que fue emboscado en Punta de Angamos. Entonces, ¿qué pasa? Es que impacta una granada, así exactamente dicen los libros de historia, a las 10:05 minutos. Y bueno, Grau, Miguel Grau murió al instante. Peleó sabiendo que las cartas estaban en su contra. Miguel Grau sabía lo que iba a pasar, pero aún así decidió seguir sacando pecho por nuestro país. Y por eso es que se le conoce como el Caballero de los Mares. Porque además de estar luchando por su país, no es que odiara no es que odiara a Chile, pues no. No odiaba al enemigo, porque lo que él hacía es que rescataba a los nuevos bravos chilenos que caían al agua y escribía cartas para también darles el pésame a las familias o a los viudos también de las personas que estaban muriendo en el combate. Así que es un buen día para recordar a este increíble héroe que tenemos en nuestro país. Así que un aplauso para él. 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
2: 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Y ahora sí, seguimos con más música por aquí.
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